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4: Pelota para Julián, habilitado, va. 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

0: 12 minutos pasaron ya de las 10 de la mañana en la República Argentina. Estamos en el Multimedio Master 105.5. Estamos en una mañana realmente muy linda. Yo hace un rato que estoy en el estudio. Le voy a preguntar al doctor en un ratito la condición climática. El doctor siempre lo veo venir igual, ¿no? Viene en remera, manga corta. 3 grados bajo cero o 20, exactamente lo mismo. 2996-073-371, digo por los mensajes y por los sorteos que estamos llevando a cabo. Héctor Eugenio Campos, el doctor, el urólogo, que viene todos los martes, aquí a charlar un ratito, Doc. ¿Cómo le va? Buen día.
1: Buenos días, Edgardo, ¿cómo estás?
0: ¿Todo bien, usted?
1: Perfecto.
0: Bueno, me alegro. ¿Vino acompañado?
1: Obviamente, con la secretaria.
0: La secretaria, tremenda la secretaria. Fernanda. Doc, ¿cómo vive esto del Mundial?
1: Raro.
0: ¿Sí?
1: Se siente raro, sí, se siente raro, no se siente como otros mundiales, pero bien.
0: ¿Qué lo ve con no tanta euforia?
1: Eco, no lo veo tanta euforia. Yo por lo menos no lo veo tanto así como sí. Antes. No sé vos que están en
0: no,
1: el
0: no,
1: mundo.
0: No, coincido, pero de cualquier manera me parece que hasta que juegue Argentina, hoy puede ser un gran día.
1: Sí, esperemos.
0: Reza algún tema musical. ¿No? Hoy puede ser un gran día.
1: Sí.
0: Pero hoy juega la selección argentina, entonces me parece que está, puede estar bueno. Bueno, pero es cierto, no hubo esa euforia. Inclusive hasta escucho diariamente a los colegas acreditados allí o enviados por los canales, por los medios sí. De comunicación. Y en Estados Unidos, en Canadá, México a lo mejor hay un poquitito más de movimiento porque se sabe un poco más futbolero, pero después Estados Unidos y Canadá. No creo que es más el fútbol americano que sí, el fútbol propiamente dicho.
1: Sí, yo tengo amigos que están allá, así, pero...
0: Y tranqui.
1: Tranqui.
0: Tranqui, tranqui. Bueno, vamos a lo nuestro entonces, esperando por los mensajes 2996-073-371. Me han enviado una especie de... porque se me agotaron los conocimientos, doctor. Y no voy a ir a la inteligencia artificial, sino voy a quien corresponde.
1: A la fuente.
0: A la fuente, voy directamente a la fuente. Y me preguntan, o en redes, que es donde más se lee, ¿qué es el varicocele?
1: ¿Qué es el varicocele? Buena pregunta. Es una patología del hombre, obviamente. Son dilatación de venas de los testículos. Ajá. Nosotros los hombres la padecemos, el 80% de los hombres la padecen y piensan que es una enfermedad que, no sé, viste, que la adquieren porque sí. No, tiene un fundamento. El varicocele es la dilatación, especialmente el testículo izquierdo. ¿Por qué? Porque la vena gonadal, que es la que, para que uno se entienda, la sangre la lleva del corazón al órgano y la vuelta del órgano al corazón es por venos de las venas, ¿bien? Las venas, al tener un circuito muy largo, se enlentece y se rompe las válvulas que tiene para que uno vaya, que la sangre vaya subiendo al corazón. Y esas venas, esas válvulitas que se rompen, que son de las venas, produce la dilatación y produce el varicocele. Especialmente el izquierdo, porque la vena gonadal ve desembocar a la vena cava, que es la vena más grande que tenemos en el cuerpo, desemboca en la vena renal izquierda. Y después de ahí tiene que ir a la vena cava. Y por eso es el retorno.
0: Bien. No le voy a volver a preguntar cómo qué es exactamente y por qué se produce, porque ha dado una explicación más que elocuente. ¿Y por qué uno siempre recurre a las redes, recurre a Google, ¿no? A consultar? ¿Y eso qué es? ¿El temor a revisarse? ¿El miedo?
1: No, el varicocele...
0: ¿Se siente al tacto? ¿Cómo se manifiesta?
1: Sí. El varicocele en sí, la mayoría de las veces no molesta, ¿entendés? Lo único que se palpa es, como dicen la nomenclatura semiológica antigua, es un saco de gusano.
0: Claro.
1: Vos tocás y con un saquito con gusanos, se ven los lomitos de las venas.
0: Sí.
1: Bien. La causa es que el paciente tenga dolor, que es una de las causas cuando hace mucha fuerza, es por el mismo retorno venoso.
0: Eso siempre en el testículo izquierdo.
1: El más común el izquierdo más común, puede ¿no? ser de los dos lados, pero lo más común es izquierdo.
0: Mirá.
1: Siempre va a ser izquierdo el más común, por la explicación que te dije anatómica. Entonces el paciente concurre porque tiene un bulto ahí, se asusta, se estaba bañando y se toca y dice, ¿y esto?
0: ¿Qué pasó?
1: Bueno, googlea, como decís vos, y después va al médico.
0: Claro.
1: Pero también el varicocel es causa de atrofia testicular y de subfertilidad, o esterilidad, como quisieras decir. Porque achica el tamaño del testículo por el retorno venoso. ¿Cómo te puedo decir? Por la temperatura, es como un radiador. Si el radiador se dilata, o sea, el flujo se disminuye, queda mucha temperatura ahí, no ventila, se calienta y el testículo por algo está por fuera. Tiene que estar a una temperatura menor que el cuerpo.
0: Doc, ¿y esto amerita una explicación científica o es casualidad o es mala suerte?
1: De que no, es lo que te decía yo, es la parte anatómica, es por anatomía.
0: Por anatomía.
1: Es el ser humano así, el cuerpo. ¿Mira? Es normal.
0: Bueno. Y esto, se siente pesadez después de ir al gimnasio, un día largo de estar parado. ¿Cuál es la molestia que deja de ser normal y nos debe hacer correr al urólogo?
1: Correr, no asustarse tanto. El tema es que, ¿qué pasa? El paciente empieza a tener molestia en el testículo y no toma nada. No toma nada. ¿Entendés?
0: O sea,
1: te duele y te duele, te molesta. Más que todo es una molestia constante.
0: No es un dolor.
1: No es un dolor, es una molestia constante. Entonces el paciente no toma nada y va, concurre a la consulta. Pero vos tenés que tomar algún analgésico para que no siga
0: el dolor,
1: la cascada del dolor activa. Entonces, si vos no tomás nada, el dolor puede perdurar bastante tiempo.
0: ¿Y produce un achicamiento en el testículo?
1: Sí, puede achicar el testículo por una atrofia.
0: Ajá.
1: Eso es causa de, si comparás con el otro testículo, por una ecografía que se hace normalmente, y el testículo está menos del 50% comparado con el de al lado, sería el compañero,
0: claro.
1: Ahí tendríamos que hacer una cirugía para sacar el varicocele.
0: ¿Y hay un rendimiento, una merma en el rendimiento sexual?
1: No, por suerte el testículo, el varicocele, es causa de fertilidad, no de impotencia, no tiene nada que ver.
0: Ah, bien, bien. Uh-huh. Estamos charlando con el doctor Héctor Eugenio Campo, el urólogo que nos visita todos los martes. Aquí hacemos una pequeña pausa, 10 de la mañana, 20 minutos en todo el país. ¿Ha cambiado su look, doctor?
1: ¿Te diste cuenta?
0: Sí, me di cuenta. Lo vi cuando entró y lo destaco ahora, perdón. Tarde en el, claro.
1: Pero bueno. Me saqué un par de años.
0: Sí, está mucho más joven, doctor. Está mucho más joven. Maxi, poneme algo de música. La pausa, seguimos charlando inmediatamente con el doctor Héctor Eugenio Campo.

0: ¿Viste? Me parecía que no me escuchaba. 10 de la mañana, 25 minutos en todo el país. Doc, estamos con el doctor Héctor Eugenio Campos, el urólogo que nos visita todos los martes. La fertilidad. Uy, este tema asusta. Este tema preocupa y mucho. Porque la fertilidad. ¿Tener varicocele es sinónimo directo de quedarse estéril o no? ¿O no siempre es así?
1: No es así, porque acordá, tenemos dos testículos, no tenemos uno solo. Y por suerte el varicocele es muy raro que agarre los dos testículos.
0: Explícanos esto de forma simple. ¿Por qué unas venas inflamadas termina afectando a los espermatozoides? ¿Tiene que ver con la temperatura de la zona?
1: Claro, es lo que te explicaba yo. Vos cuando tenés tubito más finito, el flujo de sangre pasa más rápido y se ventila más rápido. Entonces la temperatura baja. Pero si vos tenés caño más grueso, la temperatura queda mucho tiempo más en el lugar. Entonces la temperatura afecta a los testículos. Por eso los testículos, por la naturaleza, los tenemos afuera.
0: Bien, perfecto. En el mundo del fitness se dice mucho, no levantes tanto peso porque te va a salir varicocele, la ropa ajustada a los entrenamientos pesados lo causan, ¿cuál es el motivo, el porqué?
1: Y es que a veces, como siempre digo, no es el que quiere, sino el que puede tener la patología. Uh-huh. Porque si no sería, si fuera así, estaríamos todos jodidos para hacer fuerza, ¿no?
0: Sí.
1: No, hay gente que es predispuesta a tener varices. Como la misma varices de las piernas.
0: Bien.
1: Hay personas que son predispuestas a tener ese tipo de patología.
0: Bueno, ¿no es necesario el quirófano?
1: No. Al contrario, yo opero muy poco el varicocele. El varicocele no lo opero por dolor. Porque, viste, todos vienen y te dicen, me duele. Y se evalúa, el dolor no es una causa, una indicación quirúrgica, porque por ahí lo puede operar y si el dolor no se va, ¿qué hace?
0: ¿No es dolorosa?
1: Sí, el varicocele sabe doler, pero se va solo con el antiinflamatorio.
0: Pero digo, hielo. ¿La cirugía?
1: No, es una cirugía ambulatoria. No es gran cosa. Pero acordate que vos, y eso lo tiene que saber todo el mundo, que una vez que te operas de varicocele, te puede volver a salir.
0: Ah.
1: Las venas vienen duplicadas. Las venas que vos no tenés dilatadas, se van a volver a dilatar las otras, por las cuales el flujo sanguíneo venoso retorna.
0: Bien. Y para aquel que necesita operarse, bueno, lo marcaba recién, ¿no es dolorosa?
1: No.
0: No es dolorosa, es ambulatoria.
1: Sí.
0: ¿Y cuánto tiempo pasa antes de poder volver a levantar peso o tener relaciones con su pareja?
1: Y casi siempre yo le aconsejo que se tomen entre 15 y 20 días de reposo.
0: De reposo.
1: De reposo en el sentido de no hacer fuerza, pero ya después puede volver a hacer su rutina.
0: No hay problema.
1: No hay problema. Y para saber si es causa de fertilidad o infertilidad en el varón, se hace un espermograma, que es un estudio de laboratorio, y se depende de eso, y si tiene varicocele, se opera el varicocele, aunque no haya cambio ponderal del tamaño testicular ni nada.
0: Bien. Doc, entonces es recomendable siempre observarse, tocarse, mirarse.
1: Siempre. La autoevaluación es lo mejor que puede hacer. Lo mejor, para nunca llegar a decir, esto no lo tenía, ¿hace cuánto? ¿Lo tenía o no lo tenía?
0: Claro.
1: ¿Entendés? Y casi siempre, muchas veces, los pacientes que llegan a la consulta y capaz que tenían una lesión que era normal, en el sentido normal de que siempre la tuvieron y pensaban que apareció de golpe y no es así.
0: Claro. O sea, esto, claro, no aparece de la noche a la mañana.
1: No, esto se evalúa, se va en el crecimiento, ¿entendés? Empezamos de jóvenes al tener el problema de varicocele. Bien. Es así.
0: Hemos presentado un tema no menos importante hoy, lo hemos desarrollado, ha respondido el doctor, como siempre lo hace, a las preguntas de la manera más simple para que lo podamos entender.
1: Exactamente.
0: Doctor, un placer como siempre, que tenga una buena semana.
1: Igual, y suerte para hoy.
0: Por supuesto que hoy. Hoy juega la Argentina. Gracias, Fer, por todo el aporte, como siempre. Nos reencontramos con el doctor, si Dios así lo permite, el martes que viene, después de las 10 de la mañana. Momentos de la pausa, el top de las 10 y media. Nos promete la pausa comercial y seguir compartiendo muy buena música. No te olvides de los sorteos 2996-073-371. Hoy tenemos la picada de Lácteos Luz Azul, que tiene el dulce de leche más rico del planeta, y además se va hoy la camiseta, no el fútbol todavía, no lo vamos a sortear todavía. La camiseta se va en un rato nada más, a las 12:30, Nico Álvarez va a proceder a realizar el sorteo que siempre marcamos. La pausa, ya llegamos, ya volvemos con más noticias, más información y sobre todo, muy buena música.
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1: 10 de la mañana, 43 minutos en la República Argentina, 16 de junio del 2026, la presentación de la Selección Argentina de Fútbol esta noche, a partir de la hora 22 en toda la República Argentina. La República Argentina hoy se paraliza el país porque juega la Argentina. 2996-073-371, tenía algunos mensajitos por acá. Espera, voy por acá. Habíamos llegado, Mari con el 952, Keila con el 925, aquí arrancamos, Mari con el 952. Hola Sili y todo el equipo, buenos días para todos, feliz inicio de semana, que tengan un bonito día. Quisiera participar, soy Juan con el 0497, hola chicos, vamos, Argentina. Quiero participar, Marina con el 590. Muy buenos días, quiero participar de sorteos, Gladys con el 948, vamos, la Argentina. Buen día, Master. Recién los empiezo a escuchar. Participo por los sorteos. ¿Hay consigna para participar? Mónica con el 871. Mónica, mira, te podés llevar la picada de Lácteos Los Azul o te podés llevar la camiseta de la Selección Argentina. Estos son los dos sorteos que estamos llevando a cabo en la mañana de hoy. Lácteos Luz Azul te regala la picada para la previa del partido y, por supuesto, te pones la camiseta de la Selección Argentina de Fútbol. 2996-073-371. 16 de junio, una cortinita de fondo, algo para acompañar mi relato que tiene que ver con estas efemérides de un día, que pasó un día como hoy. 1865, mirá dónde nos tenemos que remontar. Comienza a funcionar la Facultad de Ingeniería de la UBA. Y ten en cuenta esto que marco para después contarte algo aparte. 1903, se funda la Ford Motor Company. A los 40 años, Henry Ford crea la compañía con la suma de $28,000, el aporte inicial de varios inversionistas. Nace IBM como una empresa de computación, tabulación, grabación en Endicott, 1911. 1949, atención, nace el cantante argentino Jairo. ¿Podemos escuchar algo de Jairo? A ver. Jairo, aguantame, me dice. Bueno, 1955, bombardeo de la Marina sobre la Plaza de Mayo, mueren más de 300 personas y hay unos 2.000 heridos. En 1955, el Papa Pío XII excomulga al presidente Juan Domingo Perón. En 1956, un día como hoy, nace María Valenzuela, actriz argentina. En 1960 se estrena la película Psicosis de Alfred Hitchcock. En 1963, la oficial del ejército soviético Valentina Tereshkova se convierte en la primera mujer astronauta. Ahí está, Jairo.
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1: En 1949, un día como hoy, nace el cantante argentino Jairo.
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1: Bueno, un abrazo grande, un gran cantante argentino, tremendo, siempre nos ha gustado escucharlo. Vamos con otras fechas no menos importantes. 1976, 700 niños son asesinados en Soweto, Sudáfrica, por negarse a aprender Afrikaans, la lengua de los blancos. En 1978 se estrena la película Grace, protagonizada por Olivia Newton-John y John Travolta, un día como hoy. 1979, mirá, nace el líder de la banda Callejeros, Patricio Fontanet. 1997, la masacre de Dayat Labger en Argelia, 50 personas son asesinadas en manos de guerrilla 2 semanas después de las elecciones parlamentarias. Fíjate qué fecha esta, Nico. Nico, mirá, 2006. Copa del Mundo, Alemania. Lionel Messi anota su primer gol en Mundiales en la victoria 6-0 de la selección argentina sobre Serbia y Montenegro. Sobre Serbia y Montenegro. En el 2011, después de 20 años de refacciones, reabre la torre de Pisa para los visitantes. Y en el año 2014 muere la hermana Bernarda Seitz, religiosa, escritora, cocinera y presentadora de televisión argentina. Y un día como hoy se celebra el Día del Ingeniero en la Argentina. Por eso te marcaba que un día como hoy, en 1865, comienza a funcionar la Facultad de Ingeniería en la Universidad de Buenos Aires. Bueno, algunas de las fechas no menos importantes que tenemos en las efemérides de un día como hoy, un 16 de junio, 11 menos 10 de la mañana en todo el país, seguimos compartiendo muy buena música.

0: 9 minutos nos separan de las 11 de la mañana en la República Argentina. Hacía rato que pedíamos esto en nuestro medio y lo hemos conseguido, lo hemos logrado. Quiero saludar a Susana Martínez. Susana comienza a ser parte del Multimedio Máster, más allá de ser una reconocida periodista cubriendo no menos importantes eventos y notas, y hoy por suerte la tenemos entre nosotros. Susana, buen día, bienvenida al Multimedio Máster, ¿cómo le va?
1: Hola, buen día, Edgardo, muchísimas gracias por esa presentación tan linda.
0: Bueno,
1: la verdad que es un gusto pertenecer a la familia de FM Máster, así que este multimedio tan lindo. Y hoy también con mucho orgullo, porque empiezo con una gran noticia para la audiencia de FM Máster, porque hoy declaran de forma interés al programa Charlas de Recreo.
0: Muy bien.
1: Realmente un orgullo para la radio, para nuestro medio, así que todo el orgullo que hay en este aire del Consejo Deliberante, donde estamos acá.
0: Bien.
1: Y está Rosita y está Alicia con nosotros, así que ahí estuvimos hablando con ella un ratito nada más chiquitito para que no se pierdan este momento tan especial para ellas.
0: Por supuesto que sí, por supuesto que sí. Bueno, Charlas de Recreo, que ha logrado distintos logros, valga la redundancia, recientemente premios en el norte argentino. Así que estamos realmente muy orgullosos de tenerlas entre nosotros. Me imagino cómo están ellas, Susana.
1: Están muy nerviosas y contentas a la vez. Bueno, me contaron también que en el 2020 también ellas fueron reconocidas aquí en la municipalidad, en el Consejo Deliberante también, con su mismo programa, con Charlas de Recreo. Y bueno, y ellas nos contaban, pero se les llenaban los ojos de lágrimas, y hoy están sentadas frente a todos los concejales y esperando este momento tan ansiado para la audiencia de ellos y tan ansiados también para nuestro multimedia.
0: Seguramente. Susana, estuviste recorriendo las calles de la ciudad, sos nuestro termómetro aquí en los estudios de la radio. ¿Qué temperatura? ¿Cómo está la mañana?
1: Una mañana bastante fría, pero menos que ayer, porque la verdad es que ayer estábamos todos, pero hoy se vive un solcito, ¿cómo te puedo decir? Esperando el partido de esta noche, entonces nos está calentando las veredas, los árboles, y bueno, la mayoría de la gente anda ya con su camiseta abajo del pullover o abajo de la campera, con su camiseta, algunos he visto también pintados en su carita, así que un día muy especial, están todos viendo la previa de este partido, de esta noche, que vamos a estar todos con los dedos cruzados, haciendo nudos, y bueno, y haciendo un montón de cosas para que esta noche ganemos.
0: Perfecto. Susana, ¿alguna otra novedad que surja allí del Consejo Deliberante a esta hora de la mañana?
1: Tenemos una nota también con Karina Álvarez, la presidenta del Consejo Deliberante, que nos contó lo que iban también a sesionar hoy aquí en este Consejo. Entre algunos temas están hablando de energía sustentable.
0: Perfecto.
1: Ya están hablando ese tema y tenemos una nota con ella que también está ahí en boca para salir en cualquier momento.
0: Bueno, ahí ya la vamos a escuchar un ratito. Están trabajando los chicos precisamente en esa nota con la presidenta del Consejo Deliberante. Estamos hablando de Karina Álvarez.
1: De Karina Álvarez.
0: Susana, volvemos en un minuto contigo, ¿te parece?
1: Cuando usted y la noticia lo requieran.
0: Perfecto, gracias. Susana Martínez, gracias. Nuestra compañera de trabajo allí en el Consejo Deliberante. Obviamente con esto que marcábamos recién, ¿no? La posibilidad concreta ya de charlas de recreo. Allí van a ser recibidas por, y obviamente con este nombramiento. 4 minutos para llegar a las 11 de la mañana en la República Argentina. En un ratito escuchamos la nota de Susana, precisamente con la presidenta del Consejo Deliberante.

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5: Es la hora 11:08.

0: 14 minutos pasaron ya de las 11 de la mañana, 9 grados. La temperatura actual, la máxima para hoy está señalando que a las 4 de la tarde vamos a tener 18 grados. Una muy linda jornada en la previa de lo que será la presentación de la Selección Argentina de Fútbol. Hace un ratito hablábamos precisamente de una nota que realizó Susana Martínez allí en el Consejo Deliberante, hablando con la presidenta del Consejo, con Karina Álvarez, y esto nos contaba.
1: ¿Cuáles son los temas puntuales de la sesión del día de hoy?
2: Bueno, hoy tenemos ingresos, tenemos declaraciones de interés y despachos favorables. También hoy se reconoce o se toma el cargo de la secretaria del nuevo concejal ingresado, así que es su primer sesión, lo cual también es algo importante porque, bueno, marca cómo arranca nuevamente nuestra agenda legislativa.
1: Entre los temas veía uno es el tema del leasing. ¿Qué significa?
2: Sí, ingresa al leasing un nuevo pedido por el área del Ejecutivo a través de la Secretaría de Hacienda por un nuevo leasing para compra de maquinarias nuevamente para la ciudad, algunas principalmente para el tema del basural. Después tenemos, casi todas van para servicios públicos, incluso una traffic para el área de discapacidad, algo fundamental para nuestra comunidad, para el área de desarrollo humano. Uh-huh. Y después también tenemos el despacho favorable de la cesión de la tierra para la que se empieza a construir el set en el distrito, la escuela técnica. Y bueno, creo que declaraciones de interés muy importantes para nuestra ciudad, de cosas que se hacen constantemente y que a veces no toda la gente lo sabe.
1: ¿Boleta única entra en esta sesión?
2: No, boleta no. Hay un ingreso, tengo entendido, pero no entra boleta única porque eso ya está en comisión de gobierno. Ingresa un expediente, pero ya están en comisión de gobierno. También tenemos dentro de las declaraciones la adhesión a la ley de eficiencia energética, la cual vamos a tener la ingeniera Mari Carmen Rubio de la Secretaría de Energía, que va a estar exponiendo, y es algo muy importante que por ahí la comunidad no sabe de que tenemos esas opciones los cipoleños.
1: Uh-huh. ¿Y esto qué permite?
2: Permite una gran reducción en el consumo de la energía y el etiquetar tu vivienda o un desarrollo, y esto que se está trabajando ahora también es que ya desde los desarrollos de cero y que además van a estar ya en el dominio registral del bien. Entonces creo que es importante cómo aprender a tener una vivienda eficientemente energética ya con la vivienda en sí, o cómo desde cero el inicio de una vivienda o un desarrollo urbano para que sea eficientemente energético, que tiene un montón de beneficios. En este caso, Río Negro, por ejemplo, en el pago de la tasa del impuesto provincial.
0: Gracias. Bueno, ahí estaba la palabra de Karina Álvarez, la presidenta del Consejo Deliberante, y además Susana Martínez nos contaba de este reconocimiento que va a tener por parte del Consejo Deliberante nuestras compañeras de trabajo cuando estamos hablando de tardes de recreo. Así que era también un recreo, no tardes. Bueno, a la tarde lo hacen. Tardes, charlas de la tarde de recreo. Maxi, ¿lo podemos escuchar la nota?
3: Bueno, nos encontramos con Rosita y con Alicia dando charlas de recreo. Hoy tiene una mención especial en el Consejo Deliberante. ¿Qué opinan sobre esto?
4: Y bueno, nos emocionó mucho que nos convocaran. Sí. Hicimos la presentación, nos convocaron y acá estamos.
3: Un orgullo para FM Master.
5: Y sí, por supuesto. Además, nuestro programa lleva ya 5 años en Master. Siempre incrementamos todos nuestros bloques que se refieren a cultura, educación, sociedad, salud. Es decir, abarcamos un montón de temas y pensamos que es de interés general para toda la población, educación sobre todo. Y entonces, bueno, fue un reconocimiento el ver que nos pudieran convocar a ver si podemos repetir lo del año 2022, donde nuestro programa ya fue declarado de interés municipal.
4: ¿Cómo era? De interés municipal, cultural, educativo. Bien. Así que bueno, si se repite ahora, más felices todavía.
3: Bueno, muchísimas felicidades entonces y bueno, a esperar este momento tan ansiado.
4: Sí,
3: bueno, felicidades.
4: Gracias. Gracias.
0: Bueno, una linda nota. Están obviamente muy emocionadas y después contarán en su producto este reconocimiento, ¿no? La verdad, un año muy, muy bueno en esto que tiene que ver con lo que ya sucedió y lo que las espera de aquí en adelante. Estos reconocimientos, estos mimos que realmente les viene muy bien. 11 de la mañana, 20 minutos en todo el país, una muy linda mañana. Ya nos preparamos, vamos pintándonos de celeste y blanco. La jornada va tornándose con esos colores porque hoy juega la selección argentina de fútbol. Música, Maxi, a ver qué elegiste para ahora.

0: Bueno, 11 de la mañana, 30 minutos en todo el país. Tengo muchos mensajes que han llegado a nuestra mesa de trabajo. Hola chicos, quería participar del sorteo de la picada. ¡Vamos, Argentina! Israel con el 796. Suerte a todos. Buenos días, qué lindo recuerdo me trae esa canción. La pasan entera, porfa. Esta tiene que ver con el tema que elegíamos de Jairo. Con mi mamá escuchábamos mucho a Jairo. Participo del sorteo de la picada y la camiseta María con el 195. Nico con el 228, Nicolás 228. Buen día, qué grande, qué buenos premios. Me viene de 10 la camiseta y la picada para la noche. Me anoto Julio con el 661. Buenos días, acá preparando unas empanadas para ver el partido. Qué rico. ¿Empanadas de qué? ¿De carne, de pollo, de humita? Contame, Gladys. Hoy nos juntamos en casa. Participo por la picada y la remera. Gladys con el 633. Agrego un nuevo sorteo. ¿Me traen el mate? ¿Lo tienen por allí, Nico? Te voy a molestar, perdón.
1: Corta la olla.
0: Pero tenemos un nuevo sorteo. Participá y llévate este mate exclusivo de la comunidad matera. Comunidad matera. Muy lindo el mate, muy lindo. Ainara con el 480 también se anota. Ahí está. Gracias, Nico. Mirá qué mate. Tremendo mate. Lo podemos mostrar bien. De nuestros amigos de Haz de Bastos. De la yerba Haz de Bastos. Que también la promocionamos la semana pasada. Mirá qué lindo mate que tengo hoy. Lo vamos a sortear en un ratito, ¿eh? Atentos. De la comunidad matera, OK. Allí podés registrarte y conocerlos en redes. Comunidad Matera, ok, Haz de Bastos es la yerba y tenemos el mate, ahí me lo muestran, mirá. Muy bonito el mate, muy lindo. Lo vamos a sortear inmediatamente, minutos antes de terminar el programa. Ahí está. Ahí me gustó más. Perfecto. Lo damos vuelta así y así también lo pueden ver del otro sector. Muy lindo, perfecto, impecable. Bueno, entonces agregamos, atención, la picada de Lácteos Luz Azul, la camiseta de la selección argentina que la tenemos ahí y el mate de la comunidad matera OK para sus lindos productos yerbateros. Muy lindo, sí, buen provecho. Tremendo están ahí. 11 de la mañana, 32 minutos en todo el país. ¿Compartimos la pausa? ¿Le parece, Maxi Dallinger? Pausa. Música.

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6: Es la hora 11:38 minutos.

0: 11 de la mañana, 52 minutos en la República Argentina. Aquí estamos nosotros en el Multimedio Master 105.5. Vamos camino al mediodía. Nos quedan 35, 40 minutos de programa todavía. Qué mesa que armé, tremenda mesa.
1: Cuatro copas alcahuete.
0: Todos son. Está el querido Charlie de Master Music. Lo hemos repatriado y aquí está con nosotros. Lo hemos traído a la mañana. El querido Nico, que estuvo trabajando mucho en redes. ¿Cómo andan? Buen día a todos.
2: ¿Qué tal? Buen día. ¿Cómo anda usted? ¿Todo bien?
0: ¿Nico?
3: ¿Cómo andamos? Ahí se me había comido una pepa que tenía y
0: sí.
3: Auspiciaba la gaseosa de la sequedad.
0: Necesitaba.
2: el viejo y querido líquido necesario.
0: ¿Querés un mate? Mirá, acá tenés.
3: No, qué lujo.
0: Mirá qué mate tenés.
3: El mate más argentino que podemos tener.
0: Tremendo el mate, ¿eh? Muy bueno, de nuestros queridos amigos de... Comunidad Matera, ok.
3: Así es.
0: Así figuran en redes sociales, que además distribuyen la yerba Haz de Basto.
2: Haz de Basto.
0: Muy linda yerba.
2: Muy linda yerba, la probé la otra vez.
0: ¿La yerba, Maxi? ¿Cuándo? ¿Ayer? Mostrame la yerba, por favor. Vamos a promocionar la yerba. Ahí está, Nico.
3: Después lo tenemos que devolver este.
0: Sí, ese, no te lo lleves.
3: A ver.
0: Ahí está. La yerba Haz de Basto. Es la nueva yerba que tenemos aquí para disfrutar. La verdad que mis compañeros en el viaje...
3: Vi ahí algunas publicaciones que hicieron yendo a La Pampa.
0: Sí, sí.
3: Así que después tenemos que hablar de eso.
0: Quedaron más que conformes. Quedaron más que conformes de lo que es la yerba de Basto. Bueno, ¿ya está? Ahí está. Ah, no hay nadie.
3: Bueno.
0: Creo, enfoca bien la cámara.
3: ¿Qué fue el otro estudio?
0: ¿Fuiste al estudio B?
2: Ahí está.
0: La yerba de Basto, mirá.
3: Tenemos un poquitito de delay, así que sí. Un poco más de tiempo.
0: Ahí está.
4: Una mentira, eso.
0: Qué linda. Muy, muy rica, Nico.
3: Espectacular. Y acá tenemos el mate que vamos a estar sorteando en minutos más.
0: Perfecto.
3: Tienes que mandar mensaje al 299-607-3371, nombre de los últimos tres. Sería buenísimo que aclaren por qué participan, porque... tenemos el tema de la picada, tenemos la camiseta.
0: Tenemos la picada de Lácteos Luz Azul, que tiene el dulce de leche más rico del planeta.
5: ¿Por qué hablas así?
0: ¿Y cómo crees que hablas?
3: Con el jamón crudo ahí, el dulce de leche y el jamón crudo.
0: Tremendo, vamos. Una mezcla. Tenemos la camiseta. Bien. Hoy sorteamos la camiseta, en la semana sorteamos el fútbol. ¿Cómo es el tema, Nico?
3: En los próximos días, lo habíamos dicho, no dijimos una fecha, pero bueno, en los próximos días estén atentos. 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
0: Austral. Bueno, hoy sorteamos la camiseta, en un ratito nada más. Y el mate.
3: El mate.
0: De la comunidad matera.
3: La
0: okay.
3: Yerba vuelve, ¿no?
0: No, la yerba devolverá la yerba.
6: Trabajo muy duro,
0: ahí está.
6: Como un esclavo.
0: Ahí está.
2: Dios santo,
0: ahí tenemos de todo, ¿eh? Bueno, hoy juega la Argentina, chicos. Hoy juega la Argentina. Y ayer conocí el árbitro del partido.
3: ¿Conociste? Mirá.
0: Ayer conocí. Es un conocido.
3: Sí, ¡apa! Sí. Y nos trae un buen...
0: un buen recuerdo.
3: Sí, nos trae eso, hay que decirlo. Es Simón Marciniak.
0: Marciniak.
3: Polaco él.
0: Claro.
3: Que dirigió la final, ni más ni menos, la final de Argentina-Francia en el Mundial de Qatar 2022.
0: Bueno, considerado por muchos especialistas en el mejor árbitro del mundo en la actualidad.
3: Puede ser.
0: Estuvo en la final, pero además, posteriormente, también condujo a la final de la UEFA Champions League en el año 2023, entre el Manchester City y el Inter de Milán. Reconocido como el mejor árbitro del mundo en el año 2022-2023. Una distinción reservada para muy pocos jueces en la historia de la modernidad. Este nada que ver con el que dirigió Chiporetti Costa Brava de Chiporetti. Muy lejos, Nico. Muy lejos.
2: Y claro, viven en distintos lugares.
0: Claro. Me parece que para llegar a lo que llegó Marciniak, le todavía...
3: Y le queda.
0: No le va a alcanzar la vida.
3: ¿Esperamos?
0: No.
3: O no esperamos.
0: Dios mío.
2: Pero, a ver, yo escuchaba los relatos. Y está bien. Pero en serio que era tan malo, fue tan
0: muy
2: malo.
0: Muy malo.
2: Muy malo.
0: Muy ladrón.
3: Con ganas. Con ganas.
0: Sí, puso todo el ímpetu.
3: Yo pensaba ayer, si así son en el Mundial de Fútbol, lo que les queda a los equipos de los federales acá, de... Ayer dirigió un italiano que no entendí nada
0: de lo que dije,
3: de lo que cobraba. El que dirigió Uruguay.
0: Ah, 1-1.
3: 1-1. Chivo de partido, yo había puesto en el pro del empate de Uruguay. Me deben amar los uruguayos. Pero lo veía bastante chivo el partido. Aparte, después de lo que fueron el partido de España, el partido de Holanda, dije, bueno, vamos con un empate, así me la juego y necesito un batacazo. Vamos con ese. No, en un momento le pegan a Canovio una patada tipo plancha, no llegó a ser plancha de que lo, pero ni falta, ni amarilla, ni nada, en línea que lo vio, nada, malo.
0: No, no. Este fue, la verdad que fue, no necesitan ninguno de los dos equipos, no necesitan los equipos del apoyo, de la ayuda de los árbitros, para nada, en ningún caso. En ningún caso.
2: No, pero aparte hoy, porque se ha emparejado el fútbol. Ya no es el fútbol de antes, que vos le metías 7-0 a un equipo que por ahí venía con poca competencia, ¿no?
0: Hoy lo favoreció a Costa Brava, mañana lo va a perjudicar a Costa Brava.
3: Seguro.
0: Esto es así. Seguro. O sea, porque ya lo ha perjudicado en algún momento.
3: No he notado, viendo algunos partidos por la televisión, no he notado un equipo así que digas, este es el equipo del poder, este año le toca esto. Le toca en beneficio, digo, de sí, la sí. zona. De
2: como candidato jugado, a ganar el Mundial.
3: Sí, de los que han jugado con Cipolletti.
2: Ah.
3: No es que notaba como en su momento era Sarmiento de la Banda.
0: Sí, los equipos del norte.
3: Sí, sí. Que vos decís, bueno, le va a tocar a ellos o Bolívar.
0: Claro.
3: En este caso no he notado ninguno. Sí, te van a favorecer, te van a perjudicar por igual.
0: No hay necesidad. Porque inclusive, vos fíjate que lo charlábamos anoche con Adrián. Y primero que faltaban 10 o 15 minutos para terminar el partido y la gente se iba. Porque ya Cipolletti jugaba con 9. En esos minutos que jugó con 9, el rival tampoco lo apabulló. Porque inclusive hasta entretenían la pelota porque sabían que algo se había roto, algo pasó en el partido. No quiero decir que se solidarizaron con Cipolletti, ni mucho menos el rival.
3: No, pero qué apurar, tranquilo y...
0: Ganaron 1-0, en esos minutos podían haber hecho 3 o 4 goles, hubieran goleado y nadie hubiera dicho nada porque estabas en inferioridad numérica, porque te faltaba un central y te faltaba... 4 expulsiones hubo, chicos. 2 jugadores, más la lesión de Juan Cruz Guchilev. Porque se fue Yago Piro y Claudio Mosca. Se fue expulsado el técnico y se fue expulsado el preparador físico.
3: Lindo para armar para el partido
0: y
3: que
0: el
3: viene.
0: Partido que viene y frente a Rincón.
3: Sí.
0: Un Rincón que ganó. Bien. Y probablemente presente ya su nuevo técnico.
3: Entiendo Nico. Que ayer lo anunciaban.
0: Ayer lo anunciaban, sí, bueno.
3: Sí. O sea, ayer lo presentaban para el plantel. Obviamente el primer partido sería este con Cipolletti.
0: Claro, o sea, ayer dirigió Alfredo. Alfredo
3: sí,
0: Tiza.
3: Ayer, este último partido sí. Ayer lo que supe es que a las 6 entrenaba en un horario atípico, pero era por esto de la presentación de Germán Noce.
0: De Germán Noce. Bueno, y yo vi que los últimos minutos lo charlaba con Adrián, insisto en esto. Yo vi que en los últimos minutos, más allá de que el partido se jugó a las 5 de la tarde, que se jugó medio tiempo con luz natural y medio tiempo con luz artificial, que había bajado considerablemente la temperatura, hacía mucho frío, y el partido no daba para más.
2: Claro.
0: El partido no iba a ver un gol más, porque ni siquiera el rival arriesgó. Porque en los últimos minutos empezó a jugar hacia atrás, el arquero, Cipolletti ya no lo atacaba.
3: Ya está, el árbitro fue el que bajó la persiana.
0: El árbitro le bajó la persiana, lamentablemente. Fue el gran protagonista, porque ¿le podía haber ganado Costa Brava? Sí, claro. Porque tuvo un buen primer tiempo, para mí jugó mejor. En el segundo a lo mejor Cipolletti hubiera equilibrado un poco las cosas. Una cancha grande, ancha. Ellos lo aprovechan muy bien, tienen volantes y laterales que trepan la cancha, que cruzan la mitad del campo de juego. Tiene un montón de beneficios que lo aprovechan, indudablemente lo aprovechan. Que tiene un jugador como Gutiérrez, que es fundamental, un 9 muy alto, espigado. Pero después el árbitro hizo todo mal, hizo todo lo contrario como para entorpecer un partido que era bueno. Hubiera sido muy importante, Nico, 11 contra 11. ¿Por qué? Porque Costa necesitaba imperiosamente una victoria. Porque si ayer no ganaba o el domingo no ganaba, la cosa se hubiera complicado para ellos. Porque están muy, muy fuera de la zona de clasificación. Y estaba de una victoria. Pero probablemente la hubiera conseguido por la vida natural, por la vía normal. No por la ayuda externa, por la ayuda de un árbitro que lo que tiene que hacer solamente es impartir justicia.
2: Correcto.
0: Lo que no hizo a lo largo del partido. Porque no es un árbitro que va a decir, pucha, se le escapó el partido, algo le pasó. No, no. Los antecedentes avalan de que es pésimo. Que algo, los jueces, uno de los jueces de línea, que es socio de él, en los dividendos es socio de él, porque tenía un elástico en el brazo, ¿no? Porque se le, la bandera era sola, automática, se levantaba. Entonces, no hay necesidad de hacer esto. Porque te deja un equipo diezmado.
3: Sí, sí.
0: Pues le sacó un jugador fundamental que es Yago Pío.
3: Sí.
0: La lesión de Juan Cruz Uchilev. Volvía al banco de los suplentes después de haber sufrido una lesión Claudio Mosca. No lo vas a tener al técnico en el campo de juego. No lo vas a tener al preparador físico en el campo de juego.
3: No, no, le dejé el daño que le dejó.
0: El daño fue muy grande.
3: Para ahora fue más grande que el que le hizo en el partido de este
0: exacto,
3: fin de semana.
0: Exacto. Sí, sí. Coincido contigo. El top de las 11.
3: Ya
0: pasó, hace un ratito, pero nos ponemos a hablar de que nos vamos. Dios mío.
3: Y vamos a seguir, tenemos todavía la previa de la selección.
0: En un ratito seguimos hablando de la selección argentina.

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0: ¿Cómo les va? Buenas noches. Aquí llega el Búnker Deportivo a esta hora de la tarde-noche para presentar un producto mucho más acotado del normal porque nos estamos preparando para la presentación de la Selección Argentina de Fútbol. ¿Mirá qué? Mirá. Esta cuando comience a rodar hoy, Juan Echenique, ¿cómo le va?
1: Está capatada, buenas noches.
0: ¿Todo
1: parece,
0: bien?
1: Parece estudio fútbol esto.
0: Tremendo. ¿Viste? Esto, mirá. Sí. Tenemos la bandera, tenemos la camiseta. Ahí regalamos una recién. Recién se llevaron una camiseta que vino la señora a buscarla, que se ganó hoy a la mañana en Será un Buen Día. Ya la vino a retirar.
1: 2.000 suscriptores, ¿no?
0: Sí, sí, algo más de 1.000. Y seguramente en el transcurso de la semana o de la próxima lo dirá después Nico Álvarez con la directora cuando vamos a sortear la pelota. Así que nada, estamos muy felices.

0: Una Argelia que viene entonado porque dicen que no les importa que Argentina haya salido campeón, sino que van a ir por todo. Y también teniendo en cuenta lo que pasó entre España y Cabo Verde, por ejemplo, que uno por ahí pensaba que iba a ser un triunfo de España, mejor dicho, y finalmente un sorprendente 0-0, un punto muy importante que sacó Cabo Verde, lo cual no dice, hay que tener en cuenta los equipos africanos que no están quedando atrás. Entonces también eso es un punto a tener muy en cuenta para el conjunto argelino. Así que bueno, veremos qué partido se va a dar esta noche. Un partido, me imagino, duro para ambos. Y después, bueno, veremos qué es lo que puede pasar una vez que termine el partido.
1: Bueno, hoy ya se presentó para mí otra de las selecciones que viene con la sangre en el ojo porque se quedó con mucha bronca el año pasado, hace 4 años atrás, o 3 años y medio más o menos, cuando perdió aquella final con la Argentina. Estamos hablando de Francia,
0: sí.
1: Que hoy ganó 3-1.
0: A Senegal.
1: Me encantó, porque ganaba 2-0, descuenta, los senegaleses descuentan, se ponen 2-1, quedaban 4 o 5 minutos, y en la contra aparece Mbappé con un golazo tremendo para poner el 3-1 definitivo, que con ese resultado terminó el partido. Pero al momento que descuenta Senegal, Deschamps, el técnico, se levanta del banco de los suplentes, arroja una botellita de agua. Una calentura tenía porque le habían marcado un gol, porque quedaban 4 o 5 minutos,
0: claro,
1: todavía de los 8 que había adicionado el árbitro del partido. Por lo tanto, la calentura que tenía era tremenda. Bueno, aparece Mbappé y le dice, quédate tranquilo, Didier, que yo te voy a solucionar los problemas. Bueno, así que nada, quedó ahí nomás el tema y ganó Francia 3-1.
0: ¿Tenemos un mensajito?
1: ¿Tenemos?
0: ¿O no?
1: A ver.
0: ¿No te llegó algún mensaje? No.
1: Estoy mirando eso. Acá.
0: Al 299-607-3371. 299-607-3371. Nos puede escribir a través del YouTube. A través del streaming.
1: Exacto. Daniel bien. Guzmán. Hola, Bunker. Los estoy escuchando. Quisiera saber qué lesión tiene Huichulef y si llega al domingo. Cuando salió de la cancha, Dani, cuando sale de la cancha, yo no averigüé hoy. Cuando sale hoy había descanso. El plantel entrenó ayer lunes y hoy había descanso. Cuando sale del campo de juego en el entretiempo, Alejandro Cinquigrani, quien estaba en el banco de los relevos, allí en el nivel de piso, mejor dicho, nos marca que la lesión era un desgarro. Desconozco. Ahora le voy a mandar un mensajito a Cristian Bravo, a ver qué me contesta.
0: El profe,
1: para ver si es. Pero el título era ese que nos decía Alejandro. Yo creo que no llega para el domingo, salvo que lo que se dijo en aquel momento no era tan grave al momento de hacer estudios. Si le hacen estudios, no se lo han hecho todavía, porque siempre pasa como 2 o 3 días hasta que se le hacen los estudios y ahí aparece los resultados. Pero en principio, por lo que dijo Alejandro esa tarde en el entretiempo, la lesión era un desgarro, porque no salió caminando con cierta dificultad del campo de juego. Si es un desgarro, calcularle 20 días, 20, 21 días.
0: Mínimo.
1: Mínimo, ¿no?
0: Sí.
1: Mínimo. Pero bueno, ahí le vamos a escribirle a Cristian a ver si hay alguna novedad en tal sentido. Pero la preocupación, ayer lo charlábamos con Adrián, con respecto a cómo va a armar esa defensa. Cómo va a armar esa última línea el equipo albinegro, teniendo en cuenta que no lo tenés a Yago Piro, expulsado por doble amarilla, una fecha por lo menos, que no lo tenés a Juan Huichulef, sí tenés los dos marcadores de punta, sí tenés un marcador central que es Víctor Manchafico.
0: ¿Qué pasó, Capataz, allá el General Pico?
1: ¿Tantos expulsados? Estuvo Robinho.
0: Sí, jugó Robinho.
1: Jugó Robinho.
0: El brasileño jugó.
1: Sí.
0: De refuerzo. Gran refuerzo.
1: Nada, o sea, vos te acordás que cuando fuera de aire yo dije, porque muchas veces al aire no quiero marcar, pero tantos años nuestros en el fútbol,

0: alguna manera nos da la, la posibilidad de saber quién es un buen árbitro y quién no.
1: Claro.
0: Bueno, yo no lo dije al aire, sí se lo dije a ustedes, fuera de aire, que a mí César Antonio Ceballos no me gustaba.
1: No es de agrado.
0: No, no, porque nadie, forma, forma parte un poco de ese grupo de árbitros que en cualquier momento te matan. Y hoy le tocó a Cipolletti, mañana le va a tocar a Costa Brava.
1: Sí.
0: Porque no, no, es, sí, no es que favorece a Costa Brava. Costa Brava en este caso no tiene nada que ver. No tuvo nada que ver. Pudo haber ganado el partido tranquilamente, pudo haber empatado, pudo haber perdido. Sí. Tranquilamente.
1: Ahora, yo te pregunto, vos que estuviste ahí en la cancha, el gol que le cobran a Costa Brava, ¿era válido? ¿Vos llegaste a ver que entró, no, la pelota?
0: A ver, primero que ya era de noche. Claro. O sea, la iluminación del estadio no es de las mejores. No es de las mejores. Nosotros estábamos en la mitad de la cancha, ¿no? Estamos en la mitad de la cancha. Es como si vos miraras el televisor,
1: claro,
0: ¿no? Así es la ubicación de la cancha. Nosotros acá en la mitad, arco en el sector izquierdo, el arco que defendía Crespo, en el derecho el arco que defendía Silva, el arquero de Costa. La manera que rebota la pelota me da la sensación de que no entra. Yo creo en la palabra de Crespo. Yo creo en la palabra de Crespo, porque cuando terminó el partido yo le pregunté, ya habíamos dejado la transmisión y estábamos próximos a volver, y le pregunté, dice, la pelota no entró. La pelota para que sea gol tiene que entrar
1: en su totalidad.
0: En su totalidad.
1: Claro.
0: Que quede un cachito afuera de la línea. Bueno, fue más gol, si se quiere, el de Cipolletti.
1: Claro,
0: porque el arquero lo manotea ya de adentro. El cabezazo de Mosca.
1: Que podría haber sido el empate tranquilamente.
0: Era el empate. Claro. Ahora, el juez de línea, el primer juez de línea, abortó toda posibilidad que insinuaba Cipolletti. Porque, claro, parecía que tenía un resorte en el brazo derecho. Porque esa bandera levantó tantas veces sea necesario, uh-huh, no coincidiendo con la realidad que marcaba el juego. Porque ahí sí estábamos medianamente cerca y cada vez que picó al mirón, lo hacía desde atrás. Uh-huh. Y hay cosas que yo vuelvo a insistir lo que dije ayer. Ayer no estuvimos por streaming y probablemente solamente por radio y probablemente mucha gente no nos escuchó. El partido me dio la sensación que perdió su esencia.
1: Claro.
0: Con todo esto que pasó, porque la gente a 10 minutos del final comenzó a retirarse de la cancha.
1: Y hacía frío ese día.
0: Primero hacía frío, pero claro, segundo, el partido en general. ¿Viste? Ya la gente entendió que se le había robado. Ni siquiera el plantel, que había una diferencia numérica dentro del campo de juego, porque Cipolletti jugaba con 9 y Costa jugaba con 11,
1: claro,
0: ni siquiera intentó llegar al arco de Crespo. No.
1: O sea que no quedó en su área.
0: No disfrutó. Decir, bueno, ahora tengo 2 hombres menos, lo voy a ir a buscar, le voy a marcar 3-4 goles.
1: Lo liquidabas en ese momento,
0: pero por
1: no.
0: supuesto.
1: No fue así, digamos.
0: No fue así.
1: Claro.
0: Porque entendía que el partido se había desvirtuado. El partido se había caído, el partido se había roto, algo se había roto.
1: Todo por el arbitraje.
0: Producto de un arbitraje. Después podemos hablar de lo futbolístico, Juan. ¿Cipolletti no jugó bien el primer tiempo? No. ¿Lo superó Costa? Sí.
1: Claro.
0: Porque tuvo 7-8 tiros libres de esquina. Ahí marca un poco. Pero probablemente a los 4 minutos del segundo tiempo, Yago Piro recibió la tarjeta amarilla. De movida, los primeros que recibieron tarjeta amarilla fue Yago Piro y Juan Cruz Guchulev.
1: Bien.
0: Los 2 centrales.
1: Claro.
0: O un marcador de punta, porque arrancó jugando Yago de 4. Cuando lo expulsan a Yago, el que ingresa es... ¿cómo es? Nico Trejo.
1: Que ya uno imagina que va a ser el titular.
0: Y sí.
1: Naturalmente, sí. Es la posición de él.
0: Ahí no hay, los 2 marcadores de punta no tenés problema.
1: Claro.
0: Porque tenés a Nico Trejo y Nehuen García. ¿Quién va a acompañar a Víctor Manchafico?
1: Y esa es la gran pregunta. No tenés mucha alternativa. Salvo que haga una línea de 3. Que lo ha practicado en algún momento, pero yo no soy partidario. No sé.
0: Pero aparte juega con el Deportivo Rincón.
1: Claro.
0: Juega con el Deportivo Rincón. Pero bueno, nada, hay que esperar ahora Hay que esperar la sanción.
1: Sí, seguramente el viernes tendremos la sanción ahí cuando la publique, bueno, el Consejo Federal.
0: ¿Me mandaron más mensajes, chicos? No lo recibí.
1: Ah, sí, hay mensajes. Ahí nos dice Maxi que sí, hay mensajes.
0: Bueno, perfecto. Ahora los leemos a todos.
1: A leer tranquilos.
0: Bueno, 20-21 minutos en la República Argentina. Vamos hasta las 9 de la noche, porque a las 9 conectaremos con Grupo Prima, con la primera, con la M550, para bajar la señal, creo que es...
1: Radio Mitre. Gabriel Anhelo, seguramente en los relatos.
0: Exacto. Para lo que será la presentación de la selección argentina de fútbol. Hay otro partido que se está jugando a esta hora de la noche, Juan.
1: Sí, estaba jugando Irak y Noruega. Justo antes de terminar el primer tiempo, hubo gol de Noruega. ¿Quién lo hizo? Haaland.
0: Claro.
1: Erling Haaland. Que su primer mundial, después de tanto. Bueno, ahora están jugando, todavía continúa 2-1. Van ya 15 minutos de la segunda etapa, así que recordemos que lo empezó ganando con el gol de Haaland a los 29 minutos, a los 39, Hussein para Irak empató el partido y a los 43 convirtió el segundo gol Erling Haaland. Entonces 2-1 el equipo noruego sobre Irak.
0: Bueno, nos escribe Roberto. Roberto es un amigo que me da mucha pena que no lo pude saludar, no sé quién es. Estaba en la cabecera, en el arco que daba espalda donde jugaba Crespo. Hola, capataz, yo estaba detrás del arco y la pelota picó 10 centímetros adentro de la cancha. 10 centímetros dentro de la cancha, o sea, no entró.
1: Claro.
0: Roberto de General Hacha, fiel oyente nuestro, siempre nos escucha. Le mando un abrazo grande. Yo estaba detrás del arco y la pelota picó 10 centímetros dentro de la cancha, o sea, no entró. Esto es lo que nos marca el amigo Roberto. Insisto en esto, Juan. Pudo haber ganado tranquilamente Costa.
1: Sin necesidad.
0: No, pero no hay necesidad. Claro. Es que lo que pasa. Siempre marcamos esto.
1: Sí.
0: Siempre el árbitro está para impartir justicia.
1: Solo para eso, nada más.
0: ¿Viste?
1: Nada más.
0: Bueno,
1: ¿viste?
0: Los jueces de línea colaboraron. El primer juez de línea colaboró con él, claramente. El cuarto árbitro, que es una chica pobre, tenía un susto. Estaba tan asustada. Inclusive yo cuando salió a entregar la documentación a los dirigentes del club, le dije, no te ensucies con esto. Porque es de las nuevitas seguramente.
1: Claro.
0: No te envicies de esto que es muy malo, le hace muy mal al fútbol. Lo único que te pido. Es lo único que te pido. No te ensucies. Porque mañana... Estos te arrastran, te llevan, ¿viste? Es una pena, sí. Es una pena. Porque, a ver, y esto no es la solución, porque decimos, hoy le toca a Chipo, mañana le tocará a Costa y después vendrá a Rincón y así sucesivamente. Esto es como, ¿viste? Cuando te asaltan y por suerte no te pasó más nada. Uh-huh. Entonces, yo escucho muchas veces a quienes sufren el... Dice, bueno, pero por lo menos no me pasó nada. Y mañana vuelve a asaltar, y mañana vuelve a robar. Y mañana te vuelve a pegar.
1: Sí.
0: ¿Viste? Ahí pasa mucha gente con la camiseta de la selección argentina.
1: La gente como
0: yo. No, bien, me encanta. Para me encanta partido, que la gente se vista de la selección argentina. Bueno.
1: En fin. Tenemos que pensar en Deportivo Rincón ahora.
0: Ahora viene el Deportivo Rincón, que hoy presentó su nuevo director técnico, Juan.
1: Sí, se presentó Germán Noce al mando, por supuesto, del plantel del Deportivo Rincón. Ya este domingo va a debutar. Justamente acá en la visera de cemento, así que bueno, veremos qué planteo va a hacer. Tuvo una charla con los jugadores, así que ahí en el camping, en el Elías Moisés Gómez, y ya el conjunto rinconense ya está a las órdenes justamente de Germán Noce, así que bueno, veremos qué novedades surgen al respecto, y seguramente en la semana vamos a hablar un poco con alguien del Deportivo Rincón para ver cómo se preparan de cara al partido del domingo.
0: La nota es Germán Noce.
1: Sí.
0: Así que no sé qué harán ustedes.
1: Lo vamos a gestionar.
0: Gracias. Esperaba esa respuesta.
1: Por supuesto.
0: 20-25 minutos en todo el país. La pausa, la primera. Vamos hasta las 9 de la noche.
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0: Seguí, seguí, seguí, me encantó, me encantó.
1: Maxi, ¿no te pones la cámara para ver cómo bailas?
0: Claro.
1: Que la conozca la gente, claro.
0: Claro.
1: ¿O no, Capataz?
0: Tremendo.
1: Ahora no baila.
0: Bueno, estamos en el búnker deportivo, 3.282 programas estamos cumpliendo en el día de hoy. En un rato la selección argentina, a las 10 de la noche, nosotros vamos hasta las 9, conectamos con AM550, la primera, para también tener nuestra casa, nuestra radio, la transmisión de la selección. Claro, baja la señal de Mitre, pero la radio en... que hace de intermediaria es la 550, la primera. Mientras nosotros estábamos en La Pampa, cubriendo, relatando y comentando el partido entre Chipo y Costa, Juan Echenique estaba en el Julio Dante Salto, viendo la final de lo que era el partido entre San Martín y Atlético Regina.
1: Así es, capaz.
0: Hay imágenes, podemos ir acompañando... Dale. El comentario de
1: Maxi, cuando
0: de, el comentario de Juan con imágenes de lo que pasó en la cancha de San Martín. Lo escucho atentamente.
1: Bueno, capataz, muchas gracias. Lindo partido que se
0: no
1: dio.
0: No te extiendas mucho.
1: Lindo partido que se dio en el juego de antesalto. Y estamos viendo uno de los goles, el córner. Y que termina en los pies de Facundo Gutiérrez. El gol que era el gol del campeonato finalmente. El partido entonces que fue favorable para el Atlético Regina por un tanto contra cero. Resultado que... era el siguiente, porque Regina tenía que ganar solamente, ese era el único requisito para poder obtener el bicampeonato. En el caso que, bueno, también Roca estaba ganando en CIMAC, pero eso no alcanzó, ya que, bueno, Atlético Regina ya con este gol ya se aseguraba este bicampeonato, así que, bueno, ese fue, básicamente, esto fue en el primer tiempo, a los 37, 38 minutos aproximadamente del primer tiempo, en donde el Albo se iba con la victoria 1-0, luego el segundo tiempo... han habido alguna que otras jugadas importantes, interesantes, pero no llevaron tampoco muchas cosas para poder ampliar el resultado o quizás que San Martín llegue al empate. Después tenemos otro video, Maxi, si lo podemos pasar, que creo que fue la polémica del día. Ahí, Maxi, cuando lo tenga. Mirá, fíjate esto, no sé si lo habrás visto, esto fue viralizado. Mirá.
0: A ver,
1: lo podemos ver de nuevo, Maxi.
0: A ver si lo podemos ver de vuelta.
1: Ahí tenemos a Ezequiel Escobar, que fue el árbitro del encuentro. Mirá, fíjate. Esos son, mirá.
0: Ese es el ayudante, ese es el preparador físico.
1: El preparador físico de Atlético Regina, uno de los preparadores físicos. Mauricio Muñoz. Bueno, a raíz de todo esto, el Club Atlético Regina lanzó un comunicado.
0: Sí.
1: Sí, que no sé si lo habrán leído anoche.
0: No, porque lo vi después que había terminado.
1: Bien, bueno. Entonces, informamos entonces que el Club Atlético Regina ha desvinculado al profe por esta situación que ha pasado. Situación que no comparten, digamos, estas actuaciones, ¿no? Estas situaciones no son las compatibles con las que uno pregona dentro del club. Así que, bueno, esta situación que derivó en esto. Muchos decían, ¿por qué no se suspendió el partido?
0: Exacto, eso te iba a preguntar.
1: Porque... hablando con Ezequiel, con el árbitro del partido, dijo que los empleados policiales le dieron las garantías para poder continuar el partido, razón por la cual el partido continuó normalmente. Después, pero, obviamente, no, esto...
0: ¿Pero él sufrió algún corte?
1: No. Estuvimos hablando con él, solamente fue el cabezazo, pero no más que eso. No sufrió ningún golpe así de gravedad, ¿sí?
0: ¿Por qué lo expulsa?
1: Lo expulsa porque había un reclamo de un penal... de una falta, perdón, porque justamente estaba Axel Franchelli ahí en esa área. Una presunta falta en la cual el profe empieza a reclamar, se le acerca cara a cara a Ezequiel Escobar y, bueno, se produce justamente esto. Y seguramente esto va a terminar en una sanción, imagino, severa de parte del Tribunal de Disciplina. Hay que ver el informe de Ezequiel Escobar, qué es lo que va a pasar al respecto. Pero bueno, esto fue entonces lo que pasó. No sé, Maxi, si tendrás algún otro video más para... ya ir más o menos cerrando, ¿no? Esto de la victoria, ¿no? Atlético Regina. Este fue por otra imagen más.
0: Claro, pero fue muy duro.
1: Sí. Y la gente, por supuesto, que estaba pidiendo que se suspende el partido. Vos fijate lo que pasó. Era algo que no... estábamos todos en la cancha y no lo podíamos creer, sinceramente. La verdad que es algo... las imágenes hablan por sí solas. Y lamentablemente, bueno, Ezequiel optó por seguir... ya que las garantías estaban dadas desde parte de la seguridad. Así que no hubo más mayores, digamos, inconvenientes. Después, obviamente, lo vuelvo a repetir, va a haber un informe seguramente del árbitro con respecto a esta situación, que después va a quedar a manos del Tribunal de Disciplina.
0: Bueno, qué raro que el árbitro, está bien, bueno, aceptó la seguridad, porque fue a hablar con la autoridad policial.
1: Claro, fue a hablar, ¿por qué? Porque la gente de San Martín primero empezó a arrojar algunas cosas, porque había gente de Atlético Regina, justamente donde está el banco de suplente, que sería la calle Juan 23, sí, ¿no? Entonces, había gente, bueno, dicho y dicho, empezaron obviamente algunas discusiones, y bueno, Ezequiel Escobar habló con uno de los encargados del operativo y bueno, le dio la garantía de poder continuar, porque también fíjate que tras esta situación, tranquilamente uno dice, lo tendría que haber suspendido.
0: Uh-huh. Sí, pensé que, que se había suspendido.
1: Claro, pero no, finalmente continuó y terminó en esto, ¿no? Que fue el triunfo de Atlético Regina. Porque hoy no se habla mucho del triunfo de Atlético Regina, se habla más de esto, de esta situación.
0: Claro, ha opacado. Claro. Llama poderosamente la atención, ¿no? O sea, porque sos un profesional.
1: Claro.
0: Digo, del preparador físico. Era el primero,
1: es uno de los tantos. De los que porque tienen otros profes también.
0: Sos un profesional. Y este tipo de cosas, indudablemente, hacen que... Y mañana no sé si serás contratado por alguna otra institución.
1: Es el tema. Y después, obviamente, la sanción que puede venir detrás.
0: No, eso seguro.
1: Eso también.
0: Eso seguro.
1: O sea, dentro de lo que es Liga Confluencia, yo creo que no va a poder trabajar. Calculo en otra liga, no sé cómo será. O va a llevar la
0: mentalidad. Viene con un antecedente. Claro. Viene con un antecedente, claro. Indudablemente. Bueno.
1: Así que bueno, esto fue lo que pasó.
0: El partido, mucha gente, Juan.
1: Mucha gente. La verdad que Atlético Regina trajo mucha cantidad de gente. Ahí vamos a ver si Maxi tiene un último video para mostrarle a la gente. Porque la calle Chile estaba repleta.
0: Bien organizado, ¿no? El ingreso del público.
1: El ingreso del público, la gente de Atlético Regina ingresó por calle Chile. Uh-huh. Llegaron un colectivo y tres combis con gente, así que imagínate lo
0: más,
1: que
0: más
1: era
0: los
1: eso.
0: Autos particulares.
1: Más vehículos particulares, por supuesto. También destacar, ¿no? La parte de lo que es la seguridad, fue un excelente operativo, no hubo ningún inconveniente, lo que es el tanto ingreso y egreso de los espectadores. Y de parte de la gente de San Martín, también el ingreso fue por calle Juan 23, no hubo ningún inconveniente. Mirá, ahí estamos viendo algunas imágenes de la gente.
0: ¡Qué lindo!
1: Impresionante, fue una fiesta. Lo que sí, bueno, entendemos también lo de la dirigencia de San Martín, que bueno, que no se suban al alambrado, porque obviamente cuesta.
0: Claro.
1: Cuesta, ¿no? Mucho dinero, ¿no? Esto de lo que es el alambrado y todo el arreglo de la cancha.
0: ¿Rompieron? ¿Se rompió?
1: No. No, pero bueno, obviamente corría la preocupación
0: riesgo.
1: Está, claro.
0: Corría riesgo.
1: La preocupación está, pero bueno, después la gente de Regina, una vez que terminó el partido, se dirigió hacia allá, hacia la Perla del Valle, el festejo, por supuesto, allí dentro, en el centro de la ciudad, y bueno, festejando, por supuesto, la obtención del bicampeonato, ¿no? Uh-huh. Así que, bueno, más que decir que felicitaciones a la gente de Atlético Regina.
0: Una pena esa mancha, ¿no?
1: Sí, que no tendría que haber pasado.
0: No, por supuesto, porque
1: era una fiesta.
0: Mancha la institución.
1: Correcto.
0: Si bien, o sea, la institución no pregona esto.
1: Claro.
0: Atlético Regina, ningún equipo pregona esto. Pero siempre hay algún inadaptado, lamentablemente, que acciona de esta manera. Que acciona de esta manera.
1: Totalmente.
0: Bueno, felicitaciones a la gente de Atlético Regina por este campeonato. Bicampeonato, bien lo dice Juan. Obtenido el último fin de semana, poco le importó lo que pasaba en Roca, poco le importó lo que pasaba en
1: también en Roca.
0: También en la cancha de Argentina.
1: Sí, porque Argentino Norte jugaba contra Círculo Italiano y
0: ganó Círculo Italiano
1: 5-4.
0: Qué partido,
1: partidazo.
0: 9 goles.
1: Muchos goles. Y después, bueno, Roca que terminó ganando, pero no le alcanzó para poder llegar a
0: jugar
1: llegar al desempate, tal cual, porque Atlético Regina se quedó con el triunfo.
0: Bien.
2: Campeón
1: argentino.
3: Ah, bueno, ¿cómo estamos?
0: ¿Eh?
2: Más o menos, corta la olla.
1: Estamos a full, ¿eh?
0: No, tremendo estamos.
1: Esto es una previa, ¿no? Una previa de lo que va a ser el partido. Y a la noche después, ¿qué va a ser el Napster también?
0: La pausa, 9:20, cortita la pausa. Ya venimos con la selección argentina para ver si ya está confirmado ese 11 titular.

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0: señor, vamos, vamos, Argentina. Mirá esa cámara allí en ubicada en la intersección de rutas, en la rotonda de 22 y 151. Está Diego Huircaleo en la operación técnica. Está Maxi Dallinger, que tiene una falta en el boletín.
1: ¿Te acordás
0: del boletín? ¿Te acordás
1: del sí,
0: boletín?
1: Sí,
0: me acuerdo. Le ponían falta.
1: Media falta, una falta.
0: No, no, una. Esta es una. Es doble porque fue feriado.
1: Ah, listo. Entonces dos faltas.
0: Dos faltas. Está bien. Bueno, yo imagino este 11 titular. Yo me parece que este es el 11 titular. Sí, tengo una duda con el marcador de punta derecho. Sí, yo sé lo que pensaste, Huircaleo.
1: ¿Qué
0: sí,
1: pensó?
0: Ya sé lo que pensaste. Te lo juro, mirá. Te conozco tanto. Sí, sí. Bueno, el arquero va a ser. El arquero va a ser Emiliano Martínez. Mira cómo sonreís, ahí te tengo en la cámara. Te tengo justito, mirá. Emiliano Martínez.
2: Todo un ídolo, ¿eh?
0: Al arco. Sí, Emiliano. Sí, al arco, Juan.
1: ¿A dónde va a ir?
0: ¿Dónde va a ir? Gonzalo Montiel.
1: Somos todos Montiel.
0: El Cuti Romero. Y acá viene la primera modificación que me sorprende.
1: Obligado.
0: Lisandro, ¿por qué obligado?
1: ¿O no?
0: No, no sé, usted me dice obligado.
1: Ah, bueno, pero yo pregunto nomás.
0: Lisandro Martínez, no va a Otamendi.
1: Por eso.
0: Y Facundo Medina. Esos serían los cuatro del fondo.
1: Bien.
0: Rodrigo, después el medio campo, yo hoy a la mañana hablando con Nico Álvarez a la mañana, de mitad de cancha hacia adelante no tengo dudas. Rodrigo De Paul, Enzo Fernández, Macalister, Thiago Almada, Messi y Lautaro Martínez.
3: ¡A cruzar los dedos!
0: Ahí tengo el sorteo de la quiniela que me mandó Carlito recién.
1: Justito.
0: ¿Eh? Justito.
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0: Bueno.
1: Justo.
0: Emiliano Martínez, Montiel, Romero, Martínez, Lisandro y Facundo Medina. De Paul, Enzo Fernández, Macalister, Almada, Messi, Lautaro Martínez.
1: Bien.
0: Ayer discutimos fuertemente con
1: Adrián Maripil.
0: Pues Adrián Maripil me decía que el que tenía que acompañar a Lionel Messi era Julián Álvarez. Y para mí llegaba... Tengo argumentos para ese desafío con Maripil.
1: A ver.
0: Para mí llega, contame, llega. Para mí llega con algo más de rodaje Lautaro que Julián. Con algo más de rodaje Lautaro Martínez. Ese era mí. No, porque vos mañana, viste cómo es. ¿Viste? No te habla, te torea. Bueno, total no está hoy.
1: Hoy aprovechamos.
0: Hoy aprovechamos.
1: Tengo la formación de Argelia.
0: Bueno. Ya vengo con la formación.
1: Pero sin antes.
0: Espera que tengo otro acá. Buenas noches. Ganamos tranquilo y vamos Cipolletti para el próximo.
1: Ah, hablando del partido de Cipolletti, capataz, muchos comentarios en contra del horario. Lo tenía que decir, pero. Porque es el Día del Padre.
0: Sí.
1: Y hay gente que no está conforme.
0: ¿Con el horario?
1: No.
0: Bueno.
1: Esa. Y después la otra, de consultamos a la gente si lo consideran clásico o un duelo regional simplemente.
0: ¿Y?
1: Hay opiniones de algunos más que es un duelo y no es un clásico.
0: Buenas noches. Ganamos tranquilos y vamos Cipolletti para el próximo. Son los más grandes del Valle. ¿Nosotros o el club? Eladio. Eladio. No, habla del club. Habla del club.
1: Pensé que pelota paleta.
0: Exacto,
1: ¿no?
0: Pelota paleta. Esa es la selección. ¿Tenés Argelia?
1: Tengo Argelia.
0: A ver, dale.
1: Lucas Zidane, el arquero, el hijo de Zinedine Zidane. Cuatro defensores: Rafik Beigali, Aysa Mandi, Rami Bensebaini y Ryan Aitnouri.
0: Bien,
1: esos son los defensores.
0: Línea, sí, los cuatro del fondo.
1: Cuatro del fondo.
0: Dale.
1: Línea de tres: Ayub Bouadi, Ibrahim Massa, Nabil Bentaleb. Esos son los tres. Y los delanteros van a ser Anisad Musa, Amin Gouri y Fares Chaibi.
0: Perfecto.
1: 4-3-3 para enfrentar a la selección argentina.
0: El domingo relatas vos.
1: Bueno.
0: Ahí están los 22 protagonistas. Recordemos que el árbitro del partido
1: Va a ser el de la final de Qatar 2022.
0: De Argentina, Francia.
1: Correcto.
0: Argentina-Francia. Bueno, esa es la selección argentina para esta noche. Esa es la selección de Argelia para esta noche. A las 10 de la noche me quedan un par de minutos. 9 menos 10 de la noche en la República Argentina. Nos quedan 10 minutitos, dale.
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0: 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O sea, previa, primera, matutina y vespertina. Ahora en un rato, ya no vamos a estar nosotros.
1: Se viene la nocturna.
0: La nocturna. Por la neuquina, 218 en la previa, 8593 en la primera, 299 en la matutina y la vespertina 1803. Por su parte, la Río Negrina, el primer premio en la previa, 218, 0218. Pará. 4495 en la primera, 1815 en la matutina y la vespertina 3736. Esto es sorteo de la Río Negrina. Falta la nocturna. Hoy no vamos a estar en la nocturna porque nos vamos dentro de un par de minutos. 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
1: Un saludo para Carlito. Estuve con él hace un ratito.
0: ¿Te fuiste a comprar figurita?
1: Por supuesto.
0: ¿No completaste el álbum todavía?
1: No, falta todavía. Sí. Falta. Y también pasamos, aprovecho, le mando un saludo a Natalia Valdebenito de IFK.
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0: Dale, no está mala esa. La selección argentina jugará con Argelia desde las 22 horas de la Argentina, transmisión de la radio, en el estadio de Kansas, en el debut del Mundial 2026. Lionel Scaloni confirmó que Dibu Martínez está en condiciones de ser titular después de superar una fractura de un dedo de su mano derecha. Lionel Messi jugará desde el inicio, se transformará en el primer futbolista en disputar 6 ediciones distintas de la Copa del Mundo. Bueno, el partido lo vas a escuchar a través de el Multimedio Master en cadena con la primera, con Mitre. No está Marés en la formación confirmada de Argelia.
1: No está.
0: Martínez, Montiel, Romero, Lisandro Martínez, Facundo Medina, Rodrigo De Paul, Enzo Fernández, Alexis Mac Allister, Thiago Almada, Lionel Messi, Lautaro Martínez, los 11 de la selección argentina de fútbol. Mirá, qué linda camiseta, por Dios. Qué linda camiseta.
1: ¿Vos jugarás con la tradicional o con la azul?
0: No, la celeste y blanca, me parece. No. A las 7 de la tarde se abrieron las puertas del estadio. A las 7 de la tarde.
1: Y ya había gente allá.
0: No, tremenda la cantidad de gente.
1: Impresionante.
0: Hoy vi en la pantalla, creo que sí es bien, el notero haciéndole la nota a una familia de Chipo.
1: Ya.
0: Amigos de Adrián Maripil, que siempre los saludan, Adrián. Se sientan debajo de la cabina nuestra.
1: Mira.
0: Se sientan debajo de la cabina nuestra.
1: Mucha gente viajó, allá.
0: Le saqué una foto justo, se la mandé a Adrián.
1: Mirá.
0: Sí, en serio. Después te la muestro. Vas a ver que se sientan debajo de la cabina nuestra.
1: Mirá.
0: Sus hijos juegan al fútbol en Chipo, me parece.
1: Ah, bien.
0: Bueno, no tenemos más tiempo.
1: ¿Te repaso rapidito Argelia?
0: No, está bien.
1: Demasiado.
0: Fue muy buena tu dicción.
1: No te confianza.
0: Dale los 11 y nos vamos, dale.
1: Dale, Zidane, Belgalí, Mandy, Bensebaini, Nouri, Bouadoui, Massa, Bentaleb, Musa, Gouri y Chaibi.
0: Bueno, el único que entendí es Massa.
1: Y sí, el más fácil. Gouri y Chaibi.
0: Hasta mañana.
1: Nos vemos mañana.
0: Mañana analizamos la Argentina.
1: Mañana analizamos Argentina y seguramente tenemos invitados.
0: Bueno, que tengan una linda noche, que gane la selección argentina. Todos estaremos muy felices, claro está. Mañana lo analizamos, mañana a la noche. Ya mañana bien temprano, será un buen día. Estaremos charlando de lo que será el partido en un ratito nada más. No se vaya de la sintonía de la radio, quédese con nosotros. Ya viene la previa de la Argentina, Argelia. Arranca el Mundial para la Argentina. Un abrazo a todos. Gracias por estar siempre y por acompañarnos. Chau.

0: señores. Final del partido.
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